Sigues en Match 100.1 Más Pop, conéctate. Tame Impala, Drácula, lo que acaba de sonar. 5:04 p.m, mi querido Matcher, feliz viernes en Match. Inicio de fin de semana, ¿cuáles son tus planes? ¿Para dónde apunta la chancla y GPI, Matcher? Oigan, quiero decirles que por acá les tengo...

de la tarde. Y es que va a estar BTS, Cardi B, Snoop Dogg, Sara Larson, Benson Boone, Major Lazer, Muse, Weezer, Goo Goo Dolls, entre otros artistas, todo que ver, Matcher. Si no puedes ir a Las Vegas a verlos en vivo, no te preocupes, que aquí en Match tienes toda la cobertura del evento a través del 100.1 de tu radio y en iHeartRadio en línea. Así de fácil, Matcher. Llega Taylor Swift con Opolite, canción número 238 en Match, 100.1 más pop, conéctate.

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Dominic Fike, Baby Doll, es lo que acaba de sonar. 5 de la tarde ya con 10 minutos, Matchers. Oigan, quiero decirles que ya se viene el iHeartRadio Music Festival 2026. Viernes 18 y sábado 19 de septiembre en Las Vegas. Y el cartel está buenísimo, acaba de ser revelado y te lo voy a contar. Yo soy tu amiga íntima, Joana Martínez, te acompaño hasta las 6.

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Sigues en Match 100.1 más Pop, conéctate. Es Treasure de Bruno Mars, lo que acaba de sonar. 5 de la tarde con 23 minutos, Matcher, excelente viernes en Match. Oigan, vamos a escuchar a Ariana Grande, que por cierto, nuestra artista Match estaba tomando acciones legales contra quienes han filtrado su música inédita y ahora hay novedades. Te lo voy a contar. Yo soy Joana Martínez y estoy feliz de estar contigo hasta las 6. El problema viene, Matcher, de varios años atrás. Fíjense que unos hackers habían conseguido acceso a material privado de Ariana Grande, incluyendo canciones, demos, fotos y videos que nunca fueron publicados. Tan solo en el 2023 se filtraron alrededor de 45 canciones inéditas. Ahora un juez de Los Ángeles autorizó que Ariana avance más rápido en la investigación para intentar identificar a estos responsables. Nuestra cantante Match pues quiere saber quiénes están detrás de estas filtraciones y detener esta distribución de su material, Matcher. ¿Cómo la ves? Vamos a escucharla. Es Hey Dada y Made You Love Me, la canción número 240 en este viernes en Match 100.1 más Pop. Conéctate.

sigues en Match 100.1 más pop, conéctate. Maroon 5, She Will Be Loved. Lo que acabas de escuchar, feliz viernes en Match, mi querido Matcher. 5 de la tarde con 32 minutos. 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Yo soy tu amiga íntima, Joana Martínez. Estoy contigo hasta las 6 de la tarde. 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Vamos a escuchar a Justin Bieber en colaboración con The Kid LAROI. Esto es Stay, la canción número 243 en este viernes en Match 100.1 más pop. Conéctate.

0: Zona Match 100.1 más pop. 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Juros de Lady Gaga, lo que acabas de escuchar. Matcher. Yo soy Joana Martínez y ya casi me despido, pero en punto de las 6 de la tarde llega Rox Trujillo, que te acompaña con una hora de música continua. Quédate conmigo en Match 100.1 más pop. Conéctate.
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Esto es Match 100.1 más pop. Conéctate. Harry Styles, Dance No More. Lo que acaba de sonar. 5 de la tarde con 50 minutos. Yo soy tu amiga íntima, Joana Martínez. Y ya llegó la hora de despedirme, Matcher. Gracias por haberme permitido acompañarte en esta tarde. En punto de las 6 te dejo con Rox Trujillo, que viene con una hora de música continua. Que tengas un excelente viernes en Match. Sígueme en mi Instagram, arroba Joana Martínez FM, y por supuesto, arroba Match Radio HQ. Tú y yo nos escuchamos el día de mañana, Matcher. En el Match Morning, Mitch Peregrine contigo de 6 a 12. Yo a las 12 regreso contigo para hacer Match contigo hasta las 4, porque a las 4 arrancamos con el conteo Match. Me despido con Robbie Williams. Esto es Feel, la rolita número 247 de este viernes en Match 100.1 más pop. Conéctate. Bye, bye.

Es viernes, el match 100.1 más pop. Conéctate. Bienvenidos, Matros, a esta hora de música continua. Cero cortes comerciales del match. Además de música, vengo con regalos en esta hora. Y es una oportunidad súper fácil de poder participar y llevarte pase doble para que te vayas al cine a disfrutar de una película en City Cinemas. ¿Quieres saber cómo hacerle? Te cuento en dos canciones más. Por lo pronto, vamos con más música. Viene algo de Huggle, se llama Moving to the Sun. Soy Rex Trujillo contigo a partir de ya y hasta las 10 de la noche. También sonando por iHeartRadio. Bienvenidos.

Match 100.1 más Pop Connect. Te acabas de escuchar a Britney Spears con eso que se llama Baby One More Time. Un clasicazo sonando en este viernes en Match 100.1 más Pop Connect. 6 de la tarde con 7 minutos, Matchers. Saludos a quienes nos escuchan a través de sus bocinas inteligentes, teléfonos, tablets, computadoras, a través de la app gratuita de iHeartRadio. Les mando un abrazo. Oigan, Matchers, pues ¿qué les dije? Les dije que es viernes el Match y que yo tenía regalos y que esta hora de música continua, bueno, comenzábamos con esta promoción, esta dinámica donde se van a poder llevar pase dobles para que se vayan a City Cinemas a disfrutar de una peli. ¿Cómo ven? Les cuento cómo participar. Soy Rex Trujillo contigo, ya sabes, hasta las 10 de la noche, también sonando por iHeartRadio. Y bueno, ¿qué tienes que hacer para poder participar? Está facilito, Match, facilito, checa. Tienes que entrar a la última publicación de Match Radio HQ en Instagram, así nos encuentras, Match Radio HQ, ¿ok? La última publicación que encuentres, Match, justamente es del Kid Gamer, ¿no? Y bueno, en esa publicación vas a escribir: hola, Rox, yo quiero boletos de cine, aunque sea dinámica de Kid Gamer, no pasa nada. Vas a escribir en los comentarios: hola, Rox, yo quiero boletos de cine, en la última publicación de nuestra página de Insta, Match Radio HQ. Me etiquetas, por favor, para ver tu mensaje y con eso vas a estar participando. Así de fácil y sencillo, Matchers. ¿Y qué creen? Bueno, en esta misma hora tengo ganador o ganadora, así es que mucha suerte. Vamos con más música. Les pongo a los chicos de BTS. Eso se llama Swim. Justo ya es la canción número 249 de lo que va de este día el Match 100.1. Más pop, conéctate. Swim.

Match 100.1 más Pop Conéctate, Billie Eilish con Wildflower, lo que acabas de escuchar aquí en Match 100.1. Buen viernes, el Match para todos. 6 de la tarde ya con 15 minutos, viene más música. Recuerden que escuchan una hora de música continua, cero cortes comerciales. El Match, viene más música, pero antes les cuento que, bueno, Billie Eilish, además de ser una talentosa, una gran artista, de verdad, artista en toda la extensión de la palabra, porque también se mete a la parte de la producción con su hermano, con su música, ya sabes, en la creación, ¿verdad? Escribiendo también y ni sería en la voz, oigan, es un talento. Pero ¿qué creen? Pues ahora también está dentro de los mundos de los negocios, emprendiendo. Les cuento más, soy Rox Trujillo contigo hasta las 10 de la noche, también sonando por iHeartRadio. Y les platico más, es una fragancia que recién Billie Eilish acaba de sacar. Y bueno, pues este pasado mes de julio lanzó publicidad de la misma mattress, algo totalmente elegante, muy diferente, las imágenes, las fotografías, el estilo, ¿verdad? Que está enviando en las imágenes sobre esta fragancia. Entonces, pues miren, esperemos le vaya súper bien también a Billie Eilish, así como le va en la música, que también es una empresa, ¿verdad? También que le vaya en el mundo de los productos y el emprendimiento. Vamos con más música, les voy a poner algo de Capital Cities, se llama Safe and Sound. Por cierto, saludos a todos los emprendedores, a todos los comerciantes, sobre todo en Culiacán, en Sinaloa. Sabemos que son tiempos difíciles, machos, pero de verdad, lo mejor de lo mejor, deseando pronto tener mejores tiempos, ¿verdad? Vamos a escuchar esto de Capital Cities aquí en Match 100.1, más Pop, conéctate.

¿Escuchas, Match? 100.1 más pop, conéctate, Matcher. ¿Cómo están? Buen inicio de fin de semana para todos. Es viernes, el Match acaba de sonar. Olivia Rodrigo con Stop It Song, cuando son ya 6 de la tarde con 23 minutos. Matchers, gracias por seguir conectados conmigo también a través de la aplicación gratuita de iHeartRadio, que si no la han descargado, se están perdiendo, pero de muchas cosas, y sobre todo dinámicas donde pueden participar con nosotros. Y uno de los requisitos muchas veces en las dinámicas, pues es tener registrada la app, ¿no? Previamente en su teléfono, tableta o computadora, si es que Matter es gratis, descárgala ahora. Oigan, hablando de Olivia Rodrigo, les cuento que pues estrenó justamente va a estrenar, mejor dicho, nueva canción, así es que muy pendientes de esta nueva canción para los fans de Olivia Rodrigo, que les gusta mucho escucharla en nuestra programación. Estén atentos porque el próximo lunes 24 de agosto va a estrenar Serena Joy, entonces vamos a ver qué onda, porque pues también dice que es una canción inédita, entonces de seguro va a estar padre, así es que para estar muy muy atentos, Matters. Rex Trujillo con ustedes hasta las 10 de la noche, también sonando por iHeartRadio. Viene algo de música, viene algo de One Direction a continuación. Eso se llama One Way or Another, canción número 8 de lo que va de esta hora con más música. Continúa el Match 100.1, más pop, conéctate.

Buen viernes, el match. Sin punta uno más Pop Connecto. Te acabas de escuchar a Sabrina Carpenter con esto que se llama Main Child Mattress. Cuando ya llegamos a la mitad de esta hora de música continua, cero cortes comerciales, el match. 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Si no saben, les cuento más. Soy Rex Trujillo contigo hasta las 10 de la noche, también sonando por iHeartRadio. 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Así es que disfrútenla, vamos con más música. Esto es Empire of the Sun, se llama Waking to Waking on a Dream, perdón. Vamos avanzando y es la canción número 252 de lo que va este Deal Match 5.1. 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

Sigues el match. 100.1 más pop conecta. Te acabas de escuchar a Bruno Mars con eso que se llama I Just Might. Cuando son ya 6 de la tarde con 37 minutos, matros. Viene más música para ustedes, pero sí saben, ¿verdad? Que Bruno Mars viene a México para cerrar con broche de oro este 2026, porque viene en diciembre. Les cuento más. Soy Rox Trujillo contigo hasta las 10 de la noche, también sonando por iHeartRadio. Y les cuento que sí, Bruno Mars viene a México y eso nos emociona mucho, matros, porque pues el 3, 4, 7 y 8 de diciembre estará presentándose en Ciudad de México en una mini gira que va a tener por acá, perdón, mini residencia que va a tener por acá. Obviamente lo vamos a recibir con los brazos abiertos, pero ustedes, ¿qué planes para este cierre de 2026? Oigan, ya estamos más para allá que para acá, déjenme decirle, estamos avanzando ya en los últimos 6 meses del año, entonces pues qué emoción que se está cerrando este año, un año lleno de aprendizajes, pero que todavía nos queda un poquito más, machos, para seguir echándole ganas, seguir aguantando, seguir esforzándonos. Pero bueno, estaría padrísima la experiencia que cerraras el año en el concierto de Bruno Mars, ¿no? Entonces, Matros, nada más lo que les puedo decir es que estén atentos siempre a nuestras redes sociales, a nuestra página oficial. Nuestra página es matchmx.fm. En la sección de promociones siempre tenemos accesos, pasaportes Match para sus conciertos y festivales favoritos. Así es que atentos a nuestras redes sociales, sin duda también muy, muy atentos. Nos encuentran en todas las redes como matchmxfm y en Insta únicamente estamos como matchradiohq. Así, matchradiohq, para que vayan a seguirnos, Matros. Me encuentran a mí en Insta también, @RoxTrujilloFM. Viene más música, Kings of Leon, se llama Sex on Fire. Avanzando, vamos. Ya es la canción número 257 de lo que va de este día el match. 100.1, más pop, conéctate.

0: Es Match 100.1 más Pop Conéctate de Weekend Save Your Dears. Lo que acabas de escuchar, viene más música para ustedes, pero música continua, Matters. ¿Qué les parece si les pongo 20 minutos más de música continua, música sin parar, arrancando en 2 minutos? Solo aquí el Match 100.1 más Pop Conéctate. Soy Rox Trujillo, el Match. Regreso con ustedes.
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2: Buen viernes del Match, escuchas Match 100.1 más pop, conéctate 8 minutos y dan las 7 de la tarde, viene más música para ustedes, Matchers. Estamos a punto de iniciar una hora más con más música, el Match, pero además de música, que creen, ya tengo ganador o ganadora de este pase doble para que se vaya al cine. Estoy por definir así entre dos personas, Matchers, así es que atentos, en dos canciones más les cuento si ustedes participaron en esta dinámica a inicio de esta hora para ganarse pase doble para City Cinemas. Pongan mucha atención, en dos canciones les revelo quién se los lleva. Vamos con más música, viene Sean Paul, Dua Lipa, No Lie, aquí el Match 100.1 más pop, conéctame.

Buenas tardes, Matros. ¿Cómo están? Escucha el match. 100.1 más pop. Conéctate. Acabas de escuchar también a Alex Warren con esto que se llama Fever Dream. 7:03. Bienvenidos a esta segunda hora con más música, el match. ¿Y qué creen? Bueno, lo prometido es deuda. Ya tengo ganadora. Ganadora de este pase doble para que se vea el cine City Cinemas. Muchas, muchas gracias a todos los que estuvieron participando en la dinámica que lancé hace una hora exactamente. Soy Rox Trujillo contigo hasta las 10 de la noche, también sonando por iHeartRadio. Bien, esta ocasión la ganadora es Daniela Sánchez. Dani, se lleva pase doble para que se vaya al cine. Gracias, Daniela. Me pongo en contacto contigo a través de mensaje directo para darte más instrucciones y puedas recoger tus cortesías. ¡Sale! ¡Muchas felicidades! ¡Vamos con más música! Les pongo enseguida algo de los 21 Pilots. Se llama Ride, canción número 17 de lo que va de este programa, el Match 100.1. Más pop, conéctate.

0: Smash, si un punto uno más pop, conéctate. Acabas de escuchar a Hunter X Korn y Golden. Viene más música para ustedes, pero además de música, promoción. Promoción exclusiva de Match, donde te puedes llevar un kit gamer. ¿Quieres saber más? Para poder participar, Match, ahora te cuento en 5 minutos. Solo aquí el Match, si un punto uno más pop, conéctate. Soy Rox Trujillo, el Match.
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Escuchas Match 100.1 más Pop Connected. Acabas de escuchar algo de Madonna con eso que se llama Hoon Up. Vamos avanzando con más música Matters en esta segunda hora con más música de este programa, el Match. Pero justamente saben que hace algunos días Madonna estuvo cumpliendo años. Les cuento más. Soy Rox Trujillo contigo hasta las 10 de la noche, también sonando por iHeartRadio. Y les cuento que el pasado 16 de agosto Matters estuvo cumpliendo 68 años. ¿Cómo ven? Casi 70 años, y Madonna está mejor que nunca, oigan, aunque dicen que ya está pensando en retirarse oficialmente de los escenarios para dedicarse a descansar, ¿verdad? A descansar, porque la verdad es que ha tenido una carrera, muy, muy, muy padre, muy, ¿qué les digo? Exitosa, ¿verdad? Pero obviamente que le exige, ¿no? Cierto rendimiento. Entonces, pues ahí están los comentarios. Viene más música para ustedes, Matters. 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Vamos con más música, ya sonando Tame Impala, Dracula, aquí en Match 100.1.

Escuchas Match 100.1 más Pop, conéctate. Acabas de escuchar algo de Rihanna, se llama Love in the Rain. Cuando son ya 7:32 PM, Matchers, gracias por seguir conectados conmigo, también a través de la aplicación gratuita de iHeartRadio. Oigan, les cuento que recientemente, bueno, estuvieron, ¿verdad?, saliendo a la luz unas fotografías donde Rihanna llevaba a sus hijitos, Matchers, al lugar donde ella nació. Las fotos obviamente se hicieron virales y los niños están hermosos. Les cuento más de esto, soy Rox Trujillo contigo hasta las 10 de la noche, también sonando por iHeartRadio. Y bueno, les cuento, Matchers, que bueno, Rihanna llevó a sus tres hijos a conocer sus raíces durante un día cultural en Barbados, donde ella es originaria, Matchers. Hay fotos, hay videos, incluso en un video que se hizo también viral, le muestra Rihanna a uno de sus hijos a comer coquito, así de la manera más natural posible, y no, hombre, le encantó al pequeño, Matchers. Qué buena onda, ¿verdad? Que no se pierda esa costumbre, Matchers, de también a nuestros hijos, a nuestra familia, ¿verdad? Compartirles esas experiencias padrísimas que nosotros hemos tenido en el lugar de nuestro nacimiento. Está padre eso. Vamos con más música, les pongo a Sara Larson, eso se llama Lush Life. Vamos avanzando, ya es la canción número 8 de lo que va de esta segunda hora con más música, el Match 100.1 más Pop, conéctate.

0: Shawn Mendes, Camila Cabello con Señorita, lo que acabas de escuchar aquí en Match 100.1 más Pop. Conéctate, 7:39. Viene más música para ustedes, Matros, pero música continua. ¿Qué les parece si les pongo, para ser exactos, 30 minutos más de música continua, música sin parar, arrancando a las 7:45? Solo aquí en Match 100.1 más Pop. Conéctate.
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0: Watermelon Sugar.
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Buenas tardes, Matchers. ¿Cómo están? Escucha el Match 100.1 más Pop. Conéctate en este viernes el Match. Todavía es verano el Match, Matchers. Así es que viene más música para ustedes y además exclusivas que no se pueden perder. Como por ejemplo, estaremos transmitiendo próximamente un festival desde Las Vegas, Nevada, con tus artistas Match favoritos en el escenario. Les cuento más detalles del iHeart Radio Music Festival 2026 en dos canciones más, ¿sale? Solo aquí el Match 100.1 más Pop. Conéctate. Soy Rox Trujillo. Regreso con ustedes en Match 7 de la tarde con 46 minutos. Buen viernes.

Sigues el match, 100.1 más Pop Conecta. Te acaba de sonar Lola Young con eso que se llama Messi, quien por cierto está en momentos de inspiración. Lola Young, actualmente sabían, compartió en redes sociales que dijo que había estado siendo muy inspirada y que bueno, había estado escribiendo algunas canciones, que nada más estaba como que en la temporada, de producirlas, ¿no? Después de escribirlas y eso. Entonces miren, pues estaremos escuchando nueva música de Lola Young y también estaremos escuchando tus artistas match favoritos en vivo y a todo color a través del iHeartRadio Music Festival 2026, que no te puedes perder, Matter, a través de toda la cadena Match. Te cuento con mucho gusto. Soy Rox Trujillo contigo hasta las 10 de la noche, también sonando por la app gratuita de iHeartRadio. Y bueno, les cuento que estaremos transmitiendo este festival en vivo desde Las Vegas con muchos artistas Match en vivo. Soy Rox Trujillo contigo hasta las 10 de la noche. Te cuento, Matter, que el 18 y 19 de septiembre, bueno, estaremos conectando desde el T-Mobile Arena en Las Vegas, Nevada, con este festival donde habrá muchos artistas en el escenario, y artistas Match. Chequen BTS, Cardi B, Muse, Benson Boone, Snapdog, Major Lazer, va a estar también Google Dolls y muchos más para que estén conectados, Matters, por favor, y no se vayan a perder esta experiencia. Es el iHeartRadio Music Festival 2026 a través de toda la cadena Match, próximamente 18 y 19 de septiembre, así es que atentos. Vamos con más música, ya suena Lady Gaga, se llama Poker Face, avanzando vamos, ya es la canción número 29 de lo que va de este programa, el Match 100.1, más Pop, conéctate.

0: Justin Bieber, Nicki Minaj, Beauty and the Beast, lo que acabas de escuchar aquí en Match 100.1 más Pop Conecta. También hay más música para ustedes, pero además de música Matters, una exclusiva más a través de toda la cadena Match. Estaremos transmitiendo un festival desde Las Vegas, Nevada en vivo a través de toda la cadena Match. El iHeart Radio Music Festival 2026. Les cuento más detalles en 3 minutos aquí en Match 100.1 más Pop Conecta. Soy Rux Trujillo, el Match. Regreso con ustedes.
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Match 100.1 más Pop Connect. Te acabas de escuchar a los Black Eyed Peas con eso que se llama Where Is Your Love. Cuando son ya 8 de la noche con 22 minutos, Matchers, viene más música para ustedes, pero también una promoción exclusiva de Match. ¿Qué creen? 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Les cuento más del iHeart Radio Music Festival 2026. Soy Rox Trujillo contigo hasta las 10 de la noche, también sonando por iHeart Radio. 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Vamos con más música, les pongo este rolón que nos piden bastante, es de Google, se llama Moving to the Sun. Avanzando vamos, canción número 35 de lo que va de este programa en Match 100.1, más Pop, conéctate.

Match, soy un punto uno más Pop Conéctate, DJ Snake, con esto que se llama My Love, que acabas de escuchar, 8:29, llegamos ya a Matchers, a 8:30 ya, llegamos a la mitad de esta tercera hora con más música. El Match, viene más música para ustedes, pero ¿sabían que DJ Snake, además, ¿verdad?, de ser un DJ muy reconocido, originario de Francia, bueno, también es la mente maestra de muchos otros éxitos, les cuento de cuáles, y no son propios, ¿eh? O sea, no son como que él esté hasta el frente, ¿no?, sino detrás de este proyecto. Soy Rox Trujillo contigo hasta las 10 de la noche, también sonando por iHeartRadio. Y les cuento, Matrus, que bueno, es la mente detrás de éxitos masivos como Lean On de Major Lazer, como Let Me Love You de Justin Bieber, ya sabes, y también este fenómeno latino de Taki Taki de Selena Gómez, Ozuna y Cardi B. ¡Órale! ¿Sabían ustedes esto, Matrus? ¡Qué buena onda, verdad! Que hay algunos artistas en toda la extensión de la palabra que además hagan música también para otros artistas. Eso está buenísimo, ¿a poco no? Vamos con más música. Les voy a poner algo de Dolly, pues se llama Don't Start Now, canción número 8 de lo que va de esta tercera hora con más música. El Match 100.1, más Pop, conéctate.

0: One Republic, Counting Stars, lo que acabas de escuchar aquí el Match 100.1 más Pop Connected. También hay más música para ustedes, pero música continua. Les pongo 30 minutos más de música continua, música sin parar, arrancando a las 8:45. Solo aquí el Match 100.1 más Pop Connected. Soy Rox Trujillo, regreso con ustedes el Match. Buen viernes.
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2: Buenas noches, 15 minutos y dan las 9 de la noche aquí el Match 100.1 Más Pop. Conéctate. Estamos a punto de arrancar una hora más con más música el Match, pero además de música tenemos promociones exclusivas. 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Por lo pronto vamos con más música. Les voy a poner enseguida una rolita que acaba de ingresar a nuestra programación. Es de Harry Styles, se llama Dance No More, sonando aquí en Match 100.1, Más Pop. Conéctate, soy Rox Trujillo, regreso con ustedes en Match.

The Weeknd, Blinding Lights, lo que acabas de escuchar aquí en Match 100.1 más Pop Connecta. 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Sale Matcher, vamos con más música. Les pongo algo de Muse, se llama You're Praising, es la canción número 13 ya de lo que va de esta tercera hora con más música. El Match 100.1 más Pop, conéctate, soy Rex Trujillo. Regreso con ustedes en Match.

Es Match, sí, un punto uno más pop, conéctate Match. Acabas de escuchar a Olivia Rodrigo con eso que se llama Sophie Tongue. Cuando son ya 9:05, estamos arrancando oficialmente la cuarta y última hora con más música de este programa en Match. ¿Sabían ustedes, Matchers, que la mayoría de las canciones, por no decir todas, las escribe la misma Olivia Rodrigo? Así como la escuchan, eso y Rox Trujillo contigo hasta las 10 de la noche. Ella escribe la gran mayoría de sus propias canciones, Matchers, inspirándose en sus propias vivencias. Y ya sabes lo que le pasa al día a día, ¿no? Entonces, órale, qué buena onda, qué original, qué honesto, aunque yo creo que en algún momento en su carrera mature, a lo mejor alguien más va a mostrar alguna canción o componer una canción para ella, y yo estoy segura que no se negaría tampoco, ¿no? Pero bueno, pues a fin de cuentas ella lo decidirá. Qué bueno que hasta el momento se mantenga auténtica. Vamos con más música, les pongo enseguida algo de

0: Billie Eilish vs. Fidor, que acabas de escuchar aquí el Match 100.1 más Pop. Conéctate, Matter. Viene más música para ustedes, pero además de música, información que de seguro les va a sorprender, Matter. Si ustedes son creadores de contenido o les gustaría hacerlo, bueno, con la novedad de que YouTube va a comenzar a contar las visualizaciones a partir del primer segundo. Les cuento más de esto justo en 5 minutos aquí el Match 100.1 más Pop. Conéctate.
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Hello, Bruno Martini, con esto que se llama Hear Me Now, lo que acabas de escuchar aquí en Match 100.1 más Pop. Conéctate, Match, 9 de la noche con 22 minutos. Buen viernes en Match. Soy Rox Trujillo contigo hasta las 10 de la noche, Match, ahora también sonando por iHeartRadio. Y les cuento buena noticia: YouTube va a comenzar a contar las visualizaciones a partir del primer segundo, Match. Si tú eres creador de contenido o te interesa hacerlo, checa la siguiente noticia. Bueno, resulta que a partir del 24 de agosto, YouTube va a cambiar la forma de contabilizar las visualizaciones del contenido audiovisual en redes sociales, porque confirmó Matters que estas visualizaciones van a comenzar a registrarse desde que el usuario reproduzca el video sin tiempo mínimo de visualización. Recordemos que antes sí se requería un tiempo mínimo para poder contabilizar las vistas de los videos. Ahora ya no, porque esta actualización va a aplicar para todos los formatos que se manejan en la plataforma, como videos largos, los shorts, las transmisiones en vivo. Y además aseguró Matters que no habrá cambios ni afectará la monetización de los creadores. Entonces, esto es una muy buena noticia. Si ustedes están dudando, así como que pensando crear videos o no para redes sociales, sobre todo para YouTube, este es el momento, Matter. Ánimo. Vamos con más música. Alex Warren, Fever Dream. Avanzando vamos. Ya es la canción. Avanzando vamos, Matter de volada. Número 50 de lo que va de este programa, el Match 100.1. Más Pop, conéctate.

es el match. 100.1 más Pop Conecta. Te acaba de sonar Bob Sinclair con esto que se llama World Hold On. Viene más música para ustedes. Pero hablando de música, ¿qué creen? A partir de las 10 de la noche y hasta las 2 de la madrugada van a poder escuchar mucha música electrónica aquí el match en unos momentos más. Les cuento más acerca de esto. Soy Rox Trujillo contigo hasta las 10 de la noche. Y bueno, los viernes y sábados, Matchers, tenemos un programa especial que se llama Match Music Fest, donde es de música electrónica 100%. Las mejores mezclas de sus canciones favoritas. Van a poder conectar también con nosotros de 10 de la noche a 2 de la madrugada. Mucha música electrónica para que sigan disfrutando de su fin de semana. Así es que en breve comenzamos para que no se lo vayan a perder. Por lo pronto viene más música. Kendrick Lamar y Sisa a continuación se llama Luther, canción número 8 de lo que va de esta última hora con más música en Match 100.1 más Pop. Conéctate. 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

0: Buen viernes, el match. 100.1 más pop, conéctate. Sonó Bruno Mars con eso que se llama Just the Way You Are. Viene más música para ustedes, pero música continua, Matters. ¿Qué les parece si les pongo 30 minutos más de música continua, música sin parar? Arrancamos entonces en 5 minutos. Solo aquí el match. 100.1 más pop, conéctate. Soy Rux Trujillo. Regreso con ustedes, el match.
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escuchas Match 100.1 más Pop Connected. Acaba de sonar Tame Impala con eso que se llama Loser. Viene más música para ustedes, Matchers, pero además de música, una exclusiva más que tenemos, que tendremos a través de toda la cadena Match. Es un festival que estaremos transmitiendo desde Las Vegas, Nevada. Es el iHeartRadio Music Festival 2026. Les cuento más. Soy Rox Trujillo contigo hasta las 10 de la noche, también sonando por iHeartRadio. 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Viene más música, por cierto, les pongo un artista Match que va a estar presente en este festival. Es Benson Boone, se llama Beautiful Things, canción número 13 ya de lo que va de esta última hora con más música en Match 100.1. Más Pop, conéctate.

Es Match 100.1 más Pop Connecto. Te acaba de sonar Justin Bieber con Yummy Matters. ¿Y qué creen? Hasta aquí me toca acompañarlos por la noche de hoy, pero no se preocupen porque a las 10 de la noche va a empezar este programa especial que se llama Match Music Fest. Recuerden que es un programa 100% de música electrónica, las mejores mezclas de sus canciones favoritas. Yo regreso con ustedes mañana sábado. Estoy de 8 a 10 de la noche a través de toda la cadena Match, también sonando por iHeartRadio. Mientras llega Match Music Fest, les pongo más música. A continuación, algo de Ariana Grande y Nicki Minaj, se llama Side to Side, canción número 303 de lo que va de este Deal Match 100.1 más Pop. Conéctate hasta mañana, Matchers. Buen inicio de fin de semana. Bye bye.

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0: ¿Qué tal, mi matcher? Bienvenidos al Match Morning de Match 100.1 más Pop. Conéctate, sabadito, fin de semana, madrugador. Buenos días, mi matcher. Tenemos un montón de datos interesantísimos, matcher, porque hablaremos de científicos que desarrollaron unos lentes de contacto inteligentes que te van a ayudar a combatir los síntomas de la depresión. ¿Cómo es eso, mi Mitch? No te lo puedes perder. Se los platico en unos instantes aquí en el Match Morning de Match 100.1 más Pop. Conéctate. Soy Mitch Peregrina, hoy contigo hasta las 12 del mediodía, macho.
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Buenas, mi Matcher. Excelente mañana en el Match Morning de Match 100.1 más Pop. Conéctate. Es Moyo a cargo de Lady. Lo que acabas de escuchar. Good morning por la mañana. Y oigan, que científicos acaban de descubrir estos lentes de contacto inteligentes que te ayudan a combatir la depresión. Así es un estudio liderado por un señor llamado John Say en la Universidad de Corea del Sur, Matcher. Y justamente encontraron y desarrollaron estos lentes de contacto que se conectan directamente con el cerebro a través de un nervio óptico. O sea, que agarra ciertos nervios de tu ojo, básicamente, Matcher. Se integran con electrodos ultrafinos y envían señales eléctricas suaves hacia la retina. Utilizando esta técnica llamada interferencia temporal, permite que, básicamente, el estado de ánimo cambie, Matcher, al modificar el hipocampo y la corteza prefrontal sin dañar los tejidos. A ver, yo aquí les digo, no. No, gracias. Yo. No sé tú. Pregunta para ti, mi Matcher. ¿Le entrarías a ponerte un lente de contacto que te ayude a bajar los síntomas de la depresión? ¿Quién quite para alguien que definitivamente le está pasando mal? Puede ser una gran elección, pero para mí, yo diría que no. Te escucho por Instagram, Mitch Peregrina, Match Radio HQ. Vámonos ahora con Moon MC Matcher. Llega una canción que nos encanta. Es Taylor Swift con The Fate of Ophelia. En la rolita número 3 de la hora aquí en Match 100.1 más Pop. Conéctate.

0: Hello, mis matchers. La música no para. Quien matcha 100.1 más Pop Conéctate. Te traigo más música en unos instantes. Y vamos a hablar de la forma en que tus papás se reconciliaban, matcher. Porque esto te enseñó a amar y puedes darte cuenta de cómo tú también quieres a los demás gracias a tus papás. No te lo pierdas aquí en matcha 100.1 más Pop Conéctate. Soy Mitch contigo hoy hasta las 12 del mediodía.
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Hello everybody, ya estamos en el Match Morning de Match 100.1 más Pop. Conéctate, James Blunt con You're Beautiful, lo que acabas de escuchar. Oigan, les traigo una noticia increíble porque les voy a compartir pues la forma en que tus papás se reconciliaban, Mature, porque esto a ustedes les va a enseñar o les enseñó cómo aman a los demás. Y papás, esto les puede servir como parteaguas para que se den cuenta cómo están educando a sus chamacos. Soy Mitch Peregrina, desde las 6 de la mañana hasta las 12 del mediodía el día de hoy. Y bueno, no solamente aprendiste, Mature, de las pelas de tus papás, sino que también aprendiste de lo que pasaba después. Piensa por un momento, ¿qué pasaba en tu casa después de cuando se peleaban tus papás? ¿Se hablaban de lo ocurrido? ¿Se hacían como si nada? ¿Había silencio? Porque ahí también estabas aprendiendo sobre estas relaciones, Mature, o sobre las relaciones en general. Si después de una pelea todos actuaban como si nada, quizá aprendiste que reconciliarse es simplemente dejar de hablar del problema. Fíjate nada más. Y hoy esto puede incomodarte. O sea, volver a un tema tipo algún problema que tuviste puede incomodarte mucho. Puedes preguntarle a la otra persona, oye, ¿para qué sacas otra vez ese tema si ya estamos bien? Pero, pues, dejar de estar enojados no significa necesariamente haber reparado el problema, macho. Lo ideal aquí es identificar esos patrones y hacer algo al respecto, ¿ok? Yo les digo que la clave siempre es comunicar los problemas. No es dejar de hablarlos, es, a ver, oye, me sentí mal. Ah, y hablarlo desde cómo te sentiste, no desde lo que te hizo la persona. Muy importante, ¿ok? Así que ahí les regalo un par de consejitos para que se den cuenta de cómo resuelven los problemas y cómo resolverlos. En fin, vámonos con Olivia Rodrigo, Stupid Song, lo que escuchamos ahora en la canción número 6 de esta hora aquí en Match 100.1 más Pop. Conéctate. 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

Billie Eilish, Beer to Feather en el Match Morning de Match 100.1 más Pop. Conéctate, hello mi matcher, everybody, how are you? ¿Cómo están? Espero que bien. 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Vámonos con justamente Lady Gaga y Bruno Mars, que Bruno Mars vuelve a México con 6 conciertos a partir del 3 de diciembre, matcher. Ya estoy emocionado. Ojalá que venga más conciertos, ¿no? En fin, vámonos a escucharlo aquí en Match 100.1 más Pop. Conéctate, es la canción número 11 de la hora.

hermanos, hermanas, Family Matcher, Ariana Grande con One Last Time, lo que acabas de escuchar. Y, a ver, fans de Harry Potter, ¡detengan todo! ¿Por qué? Te voy a explicar y te voy a platicar que se viene el primer hotel de Harry Potter del mundo y no está en Orlando, Matcher. Escuchen esto, soy Mitch Peregrina, desde las 6 de la mañana contigo hasta las 10, todos los días acá en el Match Morning. Y se va a construir en Gunsborg, Alemania, dentro del Legoland Deutschland Resort. Nace de una alianza entre Warner Bros. Discovery y Merlin Entertainment. Es la inversión más grande que hizo Merlin en un complejo ya existente, Matcher. Y a diferencia de Universal, acá todo se recrea con la estética del Lego. Funciona como extensión de Hogwarts, tipo habitaciones de las cuatro casas, candelabros, tapices, objetos encantados, varitas, libros de hechizos interactivos en las habitaciones y más. Así que, si quieres ir a este gran lugar, recuerda, es en Alemania, macho. ¡Uy, estoy emocionado! ¡Vámonos! En fin, vámonos a escuchar justamente ahora, pero a Harry Styles con su rolita Dance No More aquí en el Match Morning de Match 100.1 más Pop Conéctate, canción 14 de la hora.

0: Hola, hola, buenos días. Ánimo, mi matcher. Ya levantándose todos, ya energéticos. Espero que sí. Le traigo mucha buena música en unos instantes. La música no para. Tenemos 30 minutos de música continua para ti acá en el Match Morning. De Match 100.1 más Pop, conéctate. Me da mucho gusto acompañarte. Soy Mitch Peregrina, hoy contigo hasta las 12 del mediodía.
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3: Hello todo el mundo, bienvenidos, estamos ya arrancando a las 7 de la mañana, estamos a unos minutos, Nature, y tenemos un montón de buena música, pura buena vibra, pura cosa chida, suerte para ti que vas camino a hacer tus pendientes, me da mucho gusto acompañarte, soy Mitch Peregrino y contigo hasta el 12 del mediodía, mi Nature, y te traigo más noticias, más información, súper interesante, porque estaremos hablando de por qué te obsesiona pensar en la persona por la que te dejaron, del nuevo amor de tu ex. ¿Por qué te obsesiona? No le sacas la vuelta, si te pasa. Te platico todos los detalles en unos instantes aquí en el Match Morning de Match 100.1. Más pop, conéctate, soy Mitch contigo hoy hasta las 12.
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Estás en Match 100.1 más Pop, conéctate con Damien para Dracula. Lo que escuchamos de Matcher arrancando a las 7 de la mañana. Muy bonito día para ti. Ya amaneciendo en la capital sinaloense. Qué clima tan caluroso tenemos en la capital, Matcher. Ojalá que ya vengan los tiempos de frío. Y te traigo noticias porque muchas personas están empezando a hablar de por qué te obsesiona tanto pensar en la persona por la que te dejaron. Si te pasó que terminaste una relación o te terminaron y anda con una nueva persona y te obsesionaste con esta nueva persona, te voy a decir por qué pasa esto, Matcher. Aparentemente, muchos empiezan a comparar cada detalle, cómo se ve, cómo es, qué tiene, y necesitan saber qué es lo que tiene esa persona que yo no tenía o que tú no tenías, ¿no? Pero ¿qué buscas realmente con esa comparación? Te lo voy a platicar. Aparentemente no estás buscando mayor información sobre él o ella. Estás buscando una explicación de por qué no fuiste suficiente para esa persona. Freud describió justamente que el abandono, Matcher, hiere la autoestima de la persona. Y cuando alguien nos deja, la pregunta se instala, la que se instala no es ¿qué pasó?, sino ¿qué me faltó a mí? Y allá aparece esa comparación, pues como intento de respuesta, Matcher. Así que, pues si la persona es más guapa, si la persona tiene más carisma o algo así, empiezas a compararte y esto no está bien. Así que, pues nada, Matcher, no te compares, si es que esto llega a pasar. Y pues es parte de la vida de por qué reaccionamos así. Fíjate nada más. ¡Ay, qué fuerte! Deja de buscar información de esa persona. En fin, vámonos ahora con Pink. Llega Just Give Me a Reason en la canción número 2 de la hora. Aquí en Match 100.1 más Pop, conéctate.

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1: Que se va a presentar ese buen Benson Boone, quien también se va a presentar en este evento Mature. Lo escuchamos ahora con Beautiful Things aquí en Match 100.1 más pop. Conéctate, canción número 4 de la hora. Oh.

0: Hola, hola, mi macho, madrugador o madrugadora. Tú que andas trabajando desde muy temprano, buenos días, en el sabadito, o andas sacando pendientes, ¿qué andas haciendo? Te acompaño con pura buena rolita, macho, e información. Y más adelante te voy a hablar acerca de hábitos que te van a hacer sentir mejor siempre, macho. ¡Oh, qué buenos hábitos! No se lo pueden perder. Aquí en Match 100.1 más Pop, conéctate. Soy Mitch, hoy te acompaño hasta las 12 del mediodía.
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es Avicii en el Match Morning de Match 100.1 más Pop. Conéctate, Wake Me Up, lo que acabas de escuchar. Y te traigo hábitos para hacerte sentir mejor, mi Matcher, y que empieces a hacer cosas diferentes. Empecemos con el número 1. Arréglate aunque no vayas a salir. Así es, aléjate de las fachas por lo menos un par de días a la semana, ¿ok? Obvio, puedes tener días en pijama, pero pues hay que arreglarse. Uno cuando se arregla y se ve bonito es como de que, oh, me dan ganas de hacer cosas. Pero cuando uno anda casi sin bañarse, sin nada, a veces uno le da el bajón, ¿no? Segunda cosa, Matcher, ten una meta de lectura. Empieza a leer un poquito más. Mitch, qué flojera leer. Léete algo que te gusta. ¿Te gustan las novelas? ¿Te gusta el chismecito? Hay un montón de chismecitos y novelas. ¿Te gusta ficción? ¡Hombre, hay un montón más! ¿Te gusta motivación? ¿Te gusta aprender sobre el tiempo y así? Sobre productividad. Hay muchísimos libros y puedes aprender y tener una meta maravillosa, macho, que es la lectura, ¿no? Y por último, no trabajes en tu cama. Deja la chamba para el escritorio, para tu zona de trabajo, pero no en tu cama, porque es tentador hacerlo a veces, pero mezclar trabajo con espacios de descanso se vuelve contraproducente, ¿ok? Eso es lo que te digo. En fin, ¿cuál le agregarías? ¿Cuál empezarías a cambiar? ¿Cuál me recomendarías? Te escucho por Instagram, Mitch Peregrina, ven, dímelo. Y en Match Radio HQ. Vámonos ahora con música. Llega esto de Hugel, Moving to the Sun. Lo que escuchamos aquí en Match 100.1 más Pop. Conéctate. Esta es la canción número 7 de la hora.

Animator, esto fue The Weeknd con Save Your Tears, lo que escuchaste aquí en H100.1 más Pop. Conéctate y hablemos de la nueva tendencia tras la generación Z, las batallas chan, chan, chan, chan, de Aura. Así es, acaba de nacer una nueva tendencia y la dinámica es sencilla, machan. Te la voy a platicar. Soy Mitch Peregrina, Mitch Morning, Mitch and Match, hasta las 12 del mediodía hoy contigo. Y bueno, la dinámica de estas batallas de Aura, por si las escuchaste o ves a gente actuando raro en la calle, es que dos personas se enfrentan y cada una intenta demostrar quién tiene más presencia, más estilo, más actitud, Matcher. Para ello, se hacen de caminatas, poses, gestos, bailes, mewing, como les dicen, y cualquier movimiento que haga reaccionar al público para servir para aumentar el aura, Matcher. Los aplausos, gritos y de los asistentes, pues obviamente funcionan como puntos, y la idea viene del lenguaje gamer, donde farmear significa acumular recursos o experiencia. Y pues esto de aura significa como tener más carisma, ¿no? Así que, pregunta para ustedes, Matcher, ¿le entrarían a una batalla de aura? Yo, la neta, never, pero pues hay gente que tal vez sí. En fin, vámonos ahora con Oribe Jean. Te escucho por el micrófono de iHeartRadio para que me cuentes si sí le entrarías. Suena So Easy, esa que es la canción número 11 de la hora aquí en Match 100.1 más Pop. Conéctate.

Estamos en Match 100.1 más Pop. Conéctate con Call Me Harris y Rihanna. This is what you came for, lo que acabas de escuchar. Y Matchers, noticia de último momento, que el buen Summer está nominado a diferentes categorías en los American Music Awards de los MTV Matchers. Desde canción de rock alternativa, álbum de rock, sencillo del año, artista nuevo del año y varias más nominaciones, tiene la oportunidad de llevarse pues varios premios Matchers. Esperemos que se logre llevar alguno de estos premios, porque la neta ha sacado música padrísima. Ha sido un año espectacular para Summer. Sigue de conciertos y queremos que se lleve alguno de los galardones. Mientras, vámonos a escucharlo con esto que se llama My Body Isn't Ready de Summer, en la canción número 15 de la hora, que en Match 100.1 más Pop. Conéctate.

0: Hermanos, hermanas, Family Matcher, y llegamos al final de esta hora de música aquí en Nacha 100.1 más Pop. ¡Conéctate! Tenemos, por supuesto, mucha buena música en unos instantes, 30 minutos más de música continua sin cortes comerciales. Yo soy Mitch Peregrina, hoy acompañándote hasta las 12 del mediodía aquí en Nacha 100.1 más Pop. ¡Conéctate!
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1: Hermanos, hermanas, Family Matcher, una hora más de música aquí en Match 100.1 más pop. Conéctate y nos arrancamos con 30 minutos de música continua sin cortes comerciales. Y te traigo una noticia buenísima, porque si te gusta el reggaetón, Wisin acaba de inaugurar la Universidad del Perreo Matcher, la UDP. ¡Órale! Por si te gusta el reggaetón, el perreo, y quieres informarte y ser, pues, de los próximos artistas influyentes del reggaetón, esto no te lo puedes perder, que está increíble. Soy Mitch Peregrino y te acompaño hasta las 12. Y en instantes te traigo toda la información de la Universidad del Perreo aquí en Match 100.1. Más pop, conéctate.
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0: Estás en Match 100.1 más Pop. Conéctate escuchando a Ariana Grande, Hey, de Daddy Made You Love Me, lo que acaba de sonar, 8:06 minutitos de la mañana, Match, sabadito, fin de semana, por fin, con una hora más de pura buena música para todos ustedes. ¿Cómo están? ¿Bien? ¿Disfrutando de la música? ¿Amaneciendo apenas? ¿Van camino a sacar pendientes? ¿Van camino a trabajar, a atender el changarro, Match? Pues yo les traigo más noticias del mundo en general. En esta ocasión toca hablar de Wisin, porque sorprendió a sus seguidores al anunciar Match algo que él hace llamar la Universidad del Perreo, la UDP Matcher, donde pues básicamente van a estudiar, preservar y difundir el reggaetón desde una perspectiva cultural, artística y hasta científica, Matcher. Después de más de 3 décadas dentro de la música urbana, el puertorriqueño explicó que la iniciativa pues nace con la intención de proteger el legado del género y transmitir su historia y conocimientos a las nuevas generaciones, Matcher. Así que pues ya veremos cuánta gente se inscribe. ¿Tú te inscribirías a la Universidad del Perreo, Matcher? ¿A la Universidad del Reggaetón? Te leo por el micrófono de iHeartRadio. Bueno, te escucho. Y te leo por Instagram, @MitchPeregrina, Match Radio HQ. Suena hora de Black Eyed Peas. Esto se llama The Time. Es la canción número 2 de la hora aquí en Match 100.1. Más pop, conéctate.
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0: BTS con Swim en Matcha 100.1 más Pop. Conéctate 8 con 15 minutitos, Matcher. A las 8 de la mañana con 22 más tardar, te voy a platicar los peligros de andar con alguien que vive solo en su casa. Así es, si andas con alguien que tiene siempre su casa sola o que no vive con otras personas, esto te va a interesar, Matcher. Los detalles aquí en Matcha 100.1 más Pop. Conéctate, soy Mitch. Hoy contigo hasta las 12 del mediodía.
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Sean Paula, quien escuchamos con I'm Still in Love with You aquí en el Match Morning de Matches y un punto uno más Pop. Conéctate 8:22 minutitos de la mañana, sábado, Matcher, 22 de agosto. Y te traigo los peligros de andar con alguien que vive solo, Matcher. Y en realidad, a ver, seamos honestos, no hay peligros reales ni patologías psicológicas asociadas por el simple hecho de salir con alguien que vive solo o sola. Pero sí debes de conocer, Matcher, las consecuencias de encontrar una persona que pueda sustentarse sola, ya que al adquirir estas fortalezas y la madurez emocional al independizarse, encuentras a una persona que es un poquito más asocial, que valora la tranquilidad del hogar y los planes tranquilos. Disfruta mucho de la introspección, pero mantiene la capacidad de socializar cuando se desea, Mature. También, estas personas se vuelven muy selectivas. Al haber aprendido a sostenerse de manera autónoma, pues no necesitan o dependen de alguien más, Mature. Eso significa que, si están contigo, realmente es porque les aportas algo en la vida, Mature. Y por último, no soportan las faltas de respeto. Establecen límites claros, se comunican de forma asertiva y poseen una baja tolerancia a los conflictos innecesarios o dinámicas tóxicas, Mature. ¡Órale! Me encanta. Así que ahí lo tienes. Pregunta para ti, mi Mature. ¿Qué opinas? ¿Qué piensas? Te escucho por el micrófono de iHeartRadio. En lo que ustedes nos van platicando, nos vamos a escuchar a Alex Warren. Eso se llama Fever Dream. Lo que escuchamos en la canción número 6 de la hora aquí en Match 100.1. Más pop, conéctate. Excelente sabadito.

Sabrina Carpenter con PSPS en Match 100.1 más Pop. Conéctate. Hola, mi Matcher. Buenos días para todos. Son las 8:32 en este sabadito, fin de semana Match. Y te traigo más noticias, mi Matcher. 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En lo que ustedes se van conectando, les date si nos vamos con música. Llega el buen Bruno Mars con su éxito I Just Might, que viene por acá a México en diciembre, Matcher, a partir del 3 de diciembre. Lo escuchamos en la canción número 10 de la hora aquí en Match 100.1 más Pop. Conéctate.

0: Dance More, Harry Styles en Match 100.1 más Pop, conéctate. Buenos días. 8:44 minutotes en la capital sinaloense, Matcher.
1: Sí.
0: Ajá. Es un gusto acompañarte. Saluditos a los que andan por acá, por la Obregón, a los que andan por allá. Desde... ¿dónde andan, Matcher? Los escucho por el micrófono de iHeartRadio. Repórtense con nosotros. Bonito día, suerte camino a la chamba, a sacar pendientes o a irse de viaje. Que la pasen bien el día de hoy. Y bueno, les traigo, Matcher, un chismecito bueno, porque resulta que los Grammys están replanteando que tal vez vayan a quitar la categoría de pop asiático en sus categorías o nominaciones, Matcher. Así es. Resulta, por si no supieron el chisme, que en los Grammys se creó una categoría para reconocer a la música asiática y terminó provocando que uno de los grupos más grandes del K-pop dijera que no quisiera participar, Matcher. Eso es justamente lo que está pasando con BTS y la nueva categoría de pop asiático, donde probablemente también estuviese nominado Las Hendrix con su canción de Golden, ¿no? Pues bueno, justamente los Grammys dijeron que el próximo año debutaría básicamente esta categoría y BTS decidió no presentar su música para competir en ella, Matcher. El motivo es que el grupo considera que la música debería evaluarse por su propuesta artística y no por el país, idioma o región de donde proviene, Matcher. Así que, pregunta para todos ustedes, ¿qué opinan? ¿Está bien? ¿Está mal? La neta, desde mi punto de vista, creo que está bien, porque tal vez, se sabe que en la música de pop, en la música en general, el K-pop no había estado teniendo tanta presencia hasta hoy. Entonces, que abran una categoría, yo digo que le abre la oportunidad no solamente a BTS, sino a otros grupos que regularmente no estarán nominados a estas categorías a formar parte de. Así que, pues vaya, creo que está bien. Entiendo el punto de BTS, pero también entiendo el punto de que le podría haber nuevas oportunidades a otros talentos emergentes del mundo del K-pop, del J-pop, del C-pop, Matcher. Y pues vaya, estaría muy interesante de ver eso, ¿no? ¿Qué opinan ustedes? Los escucho por el micrófono de iHeartRadio. Vámonos ahora con Golden. Esto suena a cargo de Hendrix, Second Match 100.1 más Pop, conéctate. Es la canción número 13 de la hora.

0: Hola, Bacher, ya son las 8:50, sábado 22 de agosto, 30 grados centígrados en la capital sinaloense, y te traigo más música continua. A partir de las 8:53, 54 más tardar, te traigo 30 minutos más de música continua. Aquí en Macha 100.1 más pop, conéctate. Saluditos a todos los que ya van camino a sacar pendientes, a hacer el super, a hacer ejercicio tal vez. Ánimo a darle con todo aquí en mi Macher, que es sábado, fin de semana, Match.
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Estás en Match 100.1 más Pop. Conéctate, mi Matcher. 8:53 minutitos, sabadito, fin de semana, Match. Tenemos una hora más de pura buena música y aparte te traemos más información. Estaremos hablando en unos instantes, Matcher, acerca de qué hacer para cuidarte de la demencia con el tiempo. Así es, si eres de los que tal vez eres propenso a que se le olviden las cosas y así, te voy a platicar la solución para que no te pase. A las 9 de la mañana con 5 te traigo la info aquí en Match 100.1 más Pop. Conéctate, soy Mitch, hoy contigo hasta las 12, Matcher.

Estás en Match 100.1, más pop, conéctate. Olivia Rodrigo con Stupid Song. Lo que acabamos de escuchar, Mature, son las 9.5 minutitos. Familia, buenos días para todos. Apenas arrancando una hora más de música. Y por supuesto te traigo, ahora sí, ¿qué hacer para cuidarte de la demencia con el tiempo, Mature? Cuidar tu cerebro para que no se te olviden las cosas cuando tengas una edad más avanzada, Mature. Así que, ¿qué puedes empezar a hacer? Número uno, empezar a vigilar el azúcar, Mature. ¿Cuánta azúcar estás ingiriendo todos los días a tu vida? Número dos, cuidar tu presión arterial. Número tres, ir con un psicólogo para tratar la depresión, Mature. Número cuatro, mueve tu cuerpo. Muy importante, haz ejercicio, baila o haz alguna actividad. Número cinco, respira aire limpio, Mature. Sal a la calle, sal a caminar, sal a la naturaleza. Número seis, mantén un peso saludable, Mature. Controla tu colesterol, controla tus alimentos y esto te va a ayudar a que a largo plazo, pues vaya, no tengas tantos problemas en cuestión de la demencia, Mature. Fíjate nada más, para que se me cuiden. Vámonos ahora con Wiz Khalifa, Charlie Puth. Esto se llama See You Again, lo que escuchamos en la canción 2 de esta hora. Aquí en Match 100.1, más pop, conéctate.

Taylor Swift con I Know It, The New You en Macha 100.1 más pop. Conéctate, 9:12 minutitos, Nacho. Ya es sábado. Vámonos por unos taquitos. ¿Qué andan haciendo este fin de semana? Los sigo escuchando por Instagram, arroba Mech Peregrina, Macha Radio HQ. Saluditos por acá al buen Edwin, que dice: Mech, acá escuchándote desde mi casa limpiando, amigo. Buen día, que la pases muy bien. Y oigan, bueno, échale ganas a la limpieza, ¿no? Sabadito de limpiar. Y oigan, les traigo chismecito justamente de quien acabamos de escuchar, nuestra querida Taylor Swift. Porque resulta que podría estar preparando su era más especial, Matcher. Así es, llega la TS13, Matcher. ¿Qué es esto? Bueno, les voy a platicar todos los detalles. Resulta que Taylor está preparando esta nueva era y los fans ya están empezando a ver pistas. Después de su boda, varios meses con un perfil mucho más bajo, Matcher, Taylor ha empezado a hacer diferentes cambios. ¿Cómo qué? Primero, apareció en Nueva York con un look en tonos lilas, lavanda, y después volvió a utilizar ese color en Londres. Pero lo que más llamó la atención fue su nuevo corte de cabello, un clavicut mechor, completamente diferente a su imagen anterior. Y para las Swifties, esto no es cualquier cosa, porque Taylor utiliza colores, peinados y estilos como pistas antes de comenzar una nueva era. Así que, su álbum número 13... ya está cocinando. Nos pasó lo mismo cuando vimos lo de Toy Story.

0: Billie Eilish con Wildflower en Match 100.1 más pop. Conéctate. 9:18 de la mañana, Mature. Oigan, en unos instantes a las 9:26 les voy a traer por qué es tan difícil enamorarse. No se lo pueden perder aquí en Match 100.1 más pop. Conéctate. Gran fin de semanita, Match.
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Estás en Match 100.1 más Pop, conéctate con Fun, We Are Young. Lo que estás escuchando, Match, son las 9:26 minutitos de la mañana en este sabadito 22 de agosto, con pura buena música. Y oigan, seguimos con las noticias que traigo para ustedes. Y el día de hoy les voy a compartir, Match, ¿por qué es tan difícil enamorarse? Vivimos en una época, Match, en la que pues conocer a alguien está solamente un clic de distancia, ya sea en Tinder, en Bumble, en plataformas digitales. Y bueno, nunca habíamos tenido tantas posibilidades de encontrar una pareja, y nunca habíamos conocido a tantas personas fuera de nuestro círculo, mature, y nunca había sido tan fácil empezar una conversación. Y sin embargo, encontrar una relación estable resulta aún difícil. ¿Pero por qué pasa esto? Te lo voy a platicar. Soy Mitch Peregrina, hoy contigo desde las 6 hasta las 12 del mediodía, mature. Y bueno, buscamos aparentemente una conexión perfecta, o la gente que está buscando una relación está buscando esto, en un mundo de infinitas opciones, ¿no? Y esto nos recuerda, Matcher, constantemente que siempre puede aparecer alguien mejor. Por esa razón, en tu mente siempre está el de que, ¿y si conozco a alguien más? Yo le llamo a este el síndrome del pasto más verde. O sea, esta es mi teoría, Matcher. Una vez lo leí y me pareció súper interesante, porque a veces tanto vemos a nuestra pareja y vemos algo que no nos gusta, y miras a alguien más y dices, está más bonita, o tiene esto, tiene aquello, tiene lo otro, y uno empieza a hacerse las ideas. A muchos que he conocido les ha pasado así, Matcher, y he visto morir un montón de relaciones, ¿no? Pero si esto te llega a pasar, para que lo tomes en consideración, porque, pues vaya, vemos un montón de opciones allá afuera, pero a veces no es así, Matcher. ¿Por qué? Porque todos tenemos errores. Quizá veas el pasto más verde del otro lado, pero esa persona tal vez tenga algunas cosas que te gustan, algunas cosas que no, pero se puede trabajar, Matcher. Y eso te va a pasar con todos. Sea quien sea, te va a pasar con todos. Así que, básicamente, lo que dice esto de que por qué es tan difícil enamorarse es porque se ven demasiadas opciones. Y lo que yo te recomendaría es, conoce a alguien, enfócate en esa persona por un tiempo y ves qué pasa, Matcher, ¿ok? No te quedes con que hay alguien más. Simplemente, si te cae bien, si conectas con esa persona, 10 de 10. Ahí está la recomendación que les dejo. Fíjate nada más. Vámonos ahora con Timmy Pala, Dracula, lo que escuchamos en la canción número 6 de esta hora aquí en Match 100.1 más Pop, conéctate.

Justin Bieber, Daisy's en Match 100.1 más pop. Conéctate 9:38 minutos, mi matcher. Ya el sol está fuerte en la capital sinaloense. ¿Cómo estamos? 31 grados centígrados en Culiacán. Los acompaño a la playita, matcher. Van a Himala, van a desayunar. ¿A dónde van? Invítenme, recomiéndame lugares. Los escucho por Instagram, Mitch Peregrina, Match Radio HQ. Y quiero preguntarles algo, matcher. ¿Ustedes son de los que coleccionan oro o han tenido oro alguna vez? Pues sabían que las mujeres en la India tienen en su poder alrededor del 11% de todo el oro del mundo. Así es, mi matcher. Las mujeres en la India poseen unas 25 mil toneladas métricas de oro, y eso es más oro del que tienen en reservas oficiales en Estados Unidos, Alemania y Suecia juntos, matcher. ¡Órale! Así que imagínate, o sea, cuánto oro debe de ser que permanece en las mujeres de la India. ¿Pero por qué pasa esto? Bueno, resulta que este oro, que pasa de generación en generación de forma cultural, se usa en bodas, se guarda para festivales, se regala en los momentos más importantes de la vida, y es toda una tradición, matcher. Esas joyas no solamente son hermosas, sino que es una red de seguridad para millones de familias. Es un ahorro que pueden ver y tocar, y algo que pueden vender o usar como garantía en el momento en el que la vida se complique, matcher. Así que ahí lo tienen, me parece súper interesante. ¿Qué opinas tú? Te escucho por el micrófono de iHeartRadio, por Instagram, arroba Mitch Peregrino, Match Radio HQ. ¿Su familia son de los que guardan el oro? ¿Se les gusta guardar este tipo de cosas? Los escucho. Vámonos mientras con Dominic Fike, el artista Match que anda de gira con Summer. Lo escuchamos con Baby Doll. Esta es la canción número 9 de la hora aquí en Match 100.1 más pop. Conéctate, ya es fin de semana, Match.

0: Estás en Match 100.1 más Pop. Conéctate, esto que suena bien a cargo de Adele. Se llama Easy on Mimi Matcher. Sábado, fin de semana, Match. Y oigan, llegó el momento de felicitar a una de nuestras artistas Match. Que está cumpliendo años. Y la neta, nos da muchísimo gusto que pues cumpla un añito más. Y que por supuesto, recordemos todos los buenos momentos que hemos vivido con Dua Lipa Matcher. Porque, ¿cómo pasó esta gran artista Match a ser una de las más reconocidas a nivel mundial, mi Matcher? Pues bueno, Dua Lipa, justamente hoy 22 de agosto cumple 31 años y su carrera pues ya parece de varias vidas, Matcher. Con New Rolls llegó el fenómeno mundial y después fue Future and Nostalgia que la consolidó como una estrella global. Algo que sin duda, mi Matcher, le dio un reconocimiento a nivel mundial. Además, suma 7 Brit Awards, 3 Grammys y canciones como Levitating y One Kiss se convirtieron en éxitos enormes de esta icónica artista Match que nos encanta escuchar todo el tiempo. Ella es nuestra queridísima Dua Lipa, que nos vamos a escucharla justamente en estos momentos, Matcher, con un homenaje muy especial por su cumpleaños aquí en Match 100.1 más Pop. Conéctate.
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0: Estás en Match 100.1 más Pop, conéctate mi Matcher. Así cerramos una horita más de música para todos ustedes y les traigo más noticias en unos instantes. Vengo con media hora de música continua sin cortes comerciales a partir de las 9:55 aquí en Match 100.1 más Pop, conéctate. Buena mañana de sabadito.
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9:54 y en marcha 100.1 más pop. Conéctate, zapatito. Fin de semana, 22 de agosto. ¿Cómo vas, mi matcher? Qué gusto estar contigo un día más. Saluditos a los que andan por ahí ya en el changarro, trabajando en su negocio, en sus proyectos. Los que andan por ahí camino con la familia, los que van a salir a algún lado. Es un gusto acompañarte hasta las 12 de mediodía hoy. Y les voy a platicar más información súper importante en instantes, matcher. Empezando con algo que me encanta, matcher, porque Sam Smith conquista la Ciudad de México. Te voy a platicar qué pasó, todos los detalles aquí en Macha 100.1 más pop. Conéctate. Buena mañana. Macha.

Hugel con Moving to the Sun en Match 100.1 más pop, conéctate 10 de la mañana en punto, Match, en ese sabadito fin de semana, Match, con pura buena música. Qué gusto estar contigo una horita más, qué gusto, mi Match. Buenos días para ti, para los que apenas se van conectando, que apenas van amaneciendo, que apenas van abriendo el ojo. ¿Cómo están? Espero que de lujo. Y bueno, resulta, Match, que el buen Sam Smith está conquistando la Ciudad de México porque justamente decidió convertir el Auditorio Nacional en una experiencia mucho más íntima, y te lo voy a platicar. Soy Mitch Peregrina desde las 6 de la mañana hasta las 12 del mediodía, Matcher, el día de hoy. Y justamente este 17 de agosto, Sam arrancó su serie de conciertos en el Auditorio Nacional con una producción sencilla, Matcher. No necesitaba nada más que su voz, ¿no? El show comenzó poco después de las 9 de la noche. Patti Cantú estuvo abriendo el concierto y el público acompañó canciones como, pues vaya, I'm Not The Only One. Estuvo también Dancing With A Stranger, Unholy, Stay With Me. Y hubo un momento que dejó clarísimo lo bien que fue recibido Sam Smith, porque llamó a los mexicanos el mejor público del mundo. ¡Órale! Va a estar justo, bueno, estuvo todo este fin de semana en su gira de conciertos y la neta es que fue algo maravilloso. Lo que logró el buen Sam Smith con toda la gente de la Ciudad de México. Estuvieron allá, Matcher, fueron al concierto. Espero que se hayan pasado muy bien. En fin, vámonos a escucharlo. Esto se llama Disclosure. Bueno, es con Disclosure, se llama Latch. Y es uno de los éxitos grandiosos que tiene el buen Sam Smith, ya sonando aquí en Match 100.1 más Pop, conéctate. Canción 2 de la hora.

Lola Young, es 100 Macha, 100.1 más Pop, conéctate. Esta es la canción número 4 de la hora, mi macho, sabadito, fin de semana, macho. Oigan, qué gusto acompañarlos el día de hoy con pura buena rolita. Y en instantes seguimos trayendo más noticias para todos ustedes, machos. En esta ocasión tocará hablar de un tema que me parece súper interesante, machos, y definitivamente les va a llamar la atención a muchos, porque

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Me encanta esta canción, Matcher. Es Shaggy con Angel. No le bajes, mi Mitch. Ajá. Sí, sí, el sabadito, fin de semana, el cuerpo lo sabe, Matcher. Y la música no para para ti. 20 minutotes más de música continua te voy a traer. Y oigan, les traigo también un festival padrísimo. 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Mientras, vámonos con Ariana Grande, Hated Daddy Man You Love Me, lo que escuchamos en la canción número 6 de esta hora aquí en Match 100.1. Más pop, conéctate.

Estás en Match 100.1 más pop, conéctate con Harry Styles as it was. Lo que estás escuchando son las 10:32 minutos de la mañana en este sábado, fin de semanita, Match 22 de agosto, mi Matcher. Oigan, ¿se imaginan que los demanden por ponerle un álbum a un álbum, una palabra que ya existe como marca, Matcher? Pues eso le pasó a Lady Gaga. Justamente esta semana, un juez decidió que su álbum Mayhem no infringe la marca de una empresa de tablas de surf, Matcher. Y a ver, aquí hay un chismecito muy bueno que les quiero platicar. Soy Mitch Peregrina, desde las 6 de la mañana hasta las 12 con ustedes, mi Matcher. ¿Cómo vas? ¿Ya limpiando la casa? ¡Ay, pásate la mía, por favor! Se ocupa una limpieza, Matcher. Y bueno, resulta que la compañía, bueno, para los que van en tráfico también, apapacho para ustedes. Y los que andan haciendo mil cosas, igual, échale ganas. Oigan, pues bueno, hay una compañía llamada Lost Softboard que justamente comercializaba Matcher tablas bajo una marca de Mayhem desde los años 80, y demandaron a Lady Gaga argumentando que el nombre del álbum y hasta el logo rojo podía hacer pensar que existía una relación entre la cantante y la empresa Matcher. Pero justamente un juez desestimó el caso y recorrió la primera enmienda, que protege la libertad de expresión, Matcher. En Estados Unidos, justamente los títulos de canciones, películas, libros o álbums tienen una protección especial frente a este tipo de demandas. Así que, pues para que Lost pudiera ganar, tendrían que demostrar que Lady Gaga utilizó Mayhem de forma explícitamente engañosa, y el juez dijo que no había evidencia para hacer esto. Así que, pues nada, muy curioso, Matcher. Bien por Lady Gaga que no procedió esta demanda y puede continuar con su álbum Mayhem sin problemas. Vámonos a escuchar la con Bruno Mars, Tiger Smile, canción número 13 de la hora aquí en Match 100.1 más pop, conéctate.

0: Hermanos, hermanas, escuchen el Match Morning de Match 100.1 más Pop. Conéctate, 10 con 45 minutos, sabadito, fin de semana Match. Y te traigo más información en estos instantes porque una de nuestras artistas, Match, Dua Lipa, sigue dando de qué hablar, Match. Pues vamos a platicar qué onda con Dua Lipa porque tiene justamente una tradición de cumpleaños tan específica que prácticamente ya parece una peregrinación, mi Matcher. Efectivamente, cada 22 de agosto la cantante regresa a Ibiza y Formentera para celebrar rodeada de amigos, de familia, Matcher. Justamente lo hace de una manera increíble con barcos, comida de lujo y pasará por allá sus 31 años. Qué increíble, Matcher. La neta es que está muy padre y esperemos que tenga pues un excelente cumpleaños el día de hoy. Nosotros para celebrarlo, por supuesto, traemos más sorpresas y por supuesto les tenemos una, vaya, un momento muy especial para nuestra querida Dua Lipa, que es un mini homenaje que tenemos para ella aquí en Match 100.1 más Pop. Conéctate, esta es la canción número 13 de la hora.
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0: Cero. Dua Lipa Levitating en Matcha 100.1 más pop. Conéctate 10 con 50 minutos de la mañana en Matcha. Oigan, les traigo más noticias en unos instantes porque Alex Warren está nominado a los MTV Video Music Awards. Vamos a hablar de esto. Aparte, 30 minutos más de música continua desde las 10 de la mañana con 53, 54 más tardar. La música no para. Aquí en Matcha 100.1 más pop. Conéctate. Soy Mitch Pererina. Contigo hasta las 12 del mediodía.
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5: Estás en Match 100.1 Más pop, conéctate. Mi Matcher, qué gusto acompañarte. Un de más con buena música. Son las 10:54 minutitos el día de hoy. Seguimos conectados con ustedes con pura buena rolita. Y te traigo ahora sí información de Alex Warren más adelante, porque el artista Match está nominado a diferentes premios. Te voy a platicar a cuáles y toda la cosa, qué categorías está nominado. Y mientras, se les voy dando la bienvenida. Un gusto acompañarte. Ya casi mediodía. Ya comieron. Espero que sí. Suerte en sus vueltas. Y los acompaño aquí en Match 100.1 Más pop. Conéctate. Las 11:05. Toda la info aquí en Match 100.1 Más pop. Conéctate.

The Weeknd con Ernie de Match, así 1.1 más Pop, conéctate 11 con 3 minutitos, sabadito, fin de semana, Match con más buena música, Match. Hoy tenemos noticias de uno de nuestros artistas, Match, que tuvimos un TikTok live premiere donde presentamos un nuevo álbum, Manchild. Tuvimos nueva música con él y un momento muy especial, mi Match, y justamente está nominado a los MTV Video Music Awards, donde está nominado el buen Alex Warren a mejor canción pop con Ordinary, compitiendo con Ariana Grande, de Ed Sheeran, Lady Gaga, Bruno Mars, Rosé, Sabrina Carpenter, Matcher. Yo este premio no creo que se lo lleve, porque la neta está compitiendo con Bruno Mars y el éxito mundial más grande que ha tenido. Seamos honestos, es una competencia brutal. Pero está también nominado a Mejor Nuevo Artista. Y ahí sí creo que pueda ganar. Está compitiendo con Lola Young. Somber está difícil, pero pudiese vencerlo. Así que, pregunta para ustedes, Matcher. ¿Creen que el buen Alex Warren tenga oportunidad contra estos nuevos artistas? Gigi Pérez, tipo de Marías, Matcher, y los que acabo de mencionar. Los escucho por el micrófono de iHeartRadio, por redes sociales, arroba Mitch Peregrina, Match Radio HQ. Mientras suena Alex Warren, Fever Dream, canción número 2 de la hora aquí en Match, 100.1 más Pop, conéctate.

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Estás en Match 100.1 más pop. Conéctate 11:23 minutos de la mañana en este sábado, fin de semana, Match 22 de agosto. Match, conectados con pura buena música. Y tenemos noticias de Olivia Rodrigo, porque nuestra artista Match acaba de decir que quiere tener hijos. ¡Órale! Olivia Rodrigo, tan joven. Vamos a platicar al respecto, Matcher. Soy Mitch Perilina, hoy desde las 6 de la mañana contigo hasta las 12 acá en el Match Morning. Y Olivia Rodrigo justamente dijo que quiere ser mamá, pero no tiene prisa por casarse. Tiene clarísimo algo sobre su futuro, es que quiere justamente ser mamá más que nada, pero hay algo que por ahora no le interesa tanto: el matrimonio, Matcher. Así es. La cantante de 23 años habló justamente sobre cómo imagina su vida en unos años y explicó que sueña con tener hijos, aunque casarse todavía le parece algo muy lejano. Y hay una parte interesante porque Olivia dejó claro que, aunque ella personalmente quiere ser mamá, no cree que una mujer necesite un esposo o hijos para tener una vida feliz, Matcher. ¡Órale! ¿Qué piensas tú, Matcher? Ahí está lo que opina Olivia Rodrigo referente al matrimonio, referente a los hijos. Se ve que le faltan años, pues ya está súper joven, 23, para que afiance su vida, Matcher. Fíjate nada más. Vámonos ahora a escuchar justamente a Olivia Rodrigo. Se llama Stupid Song, lo que escuchamos en la canción número 6 de esta hora aquí en Match 100.1. Más pop, conéctate. Gran sabadito.

0: Sabrina Carpenter Espresso en Matcha 100.1. Más Pop, conéctate 11 con 35 minutitos ya de la mañana. Mi Matcha, el sábado, fin de semana, Matcha. ¿Y quién creen que está cumpliendo años el día de hoy, mi Matcha? Así es, Dua Lipa, la señorita que cumple años y lo va a celebrar como se debe, Matcha. 31 añitos y una de las artistas que transformó el pop en la última década. La neta, sí se ha rifado, Matcha. ¿Por qué no? Nació 22 de agosto de 1995 en Londres, y desde New Rules hasta Levitating y Houdini, pues cada era ha sido un éxito mundial, Matcha. Pero hay algo que quizá no sabías, y es que antes de convertirse en estrella, subía covers a YouTube mientras trabajaba como modelo. Grande Dua Lipa, que la vamos a escuchar con este homenaje al artista aquí en Matcha 100.1. Más Pop, conéctate. Yo soy Mitch Peregrina, hoy contigo hasta las 12 del mediodía.
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es Billie Eilish con Beard of a Feather en Match. 100.1 más Pop, conéctate, 11:45 minutos de la mañana, Matcher, en este sabadito, fin de semana, Match, 22 de agosto, con pura buena música. Y oigan, les traigo más noticias y, por supuesto, mucha más música, Matcher, en unos instantes, a partir de las 11:51, 50 más tardar, me voy a lanzar con más música continua para ti, 30 minutos de música sin interrupciones aquí en Match, 100.1 más Pop, conéctate. 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Así que nos estamos conectando. Los dejo ahora sí con esto que se llama That's What I Like de Bruno Mars aquí en Match 100.1 más Pop, conéctate, canción número 14 de la hora.

0: Estás en Match 100.1 más Pop, conéctate. Hello, mi Matcher. Así cerramos casi el programa del día de hoy. Soy Mitch, te acompaño hasta las 12 del mediodía con mucha buena música aquí en Match 100.1 más Pop, conéctate. Son las 11:50 y a las 11:53 te traigo 30 minutos de música continua aquí en Match 100.1 más Pop, conéctate.
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Estás en Match 100.1 más pop, conéctate. Maneskin con Begging. Así cerramos el programa del día de hoy, Matcher. Gracias por dejarme acompañarlos con pura buena música. Mañana no nos escucharemos, pero hasta el día lunes regreso a partir de las 6 de la mañana hasta las 10 con pura buena rolita. Llega Karen López también con ustedes de regreso, Matcher. Así que nos estaremos escuchando por acá. Les mando a Papacho la pura buena vibra. Y por supuesto, nos estamos conectando en redes. Arroba Mitch Pereira, Matcher Radio HQ. Te dejo con Joana Martínez de 12 a 4 de la tarde. De 4 a 8 el conteo Match con las 30 canciones más votadas de la semana. De 8 a 10, Rox Trujillo conecta contigo aquí en Match 100.1 más pop. Conéctate. Adiós, Matchers.

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2: 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Hola, hola, mis queridos matchers. ¿Cómo están? Escuchas Match 100.1, Más Pop, Conéctate. Yo soy Joana Martínez, ya llegué y estoy súper, pero súper feliz de estar haciendo match contigo a partir de este momento hasta las 4 de la tarde, porque a las 4 arrancamos con el conteo match. En este sábado, matcher, fin de semana en match. ¿Cuáles son tus planes? Y GPI. Oigan, más adelante vamos a escuchar a Justin Bieber, que por cierto quiero contarte que anda metido de lleno en el mundo de los tenis. Te cuento todos los detalles a las 12 con 9 minutos. Quédate conmigo en Match 100.1, Más Pop, Conéctate.

en Amag 100.1 Más Pop. Conéctate, es Rihanna, Only Girl. Lo que acabas de escuchar, 12 del mediodía con 10 minutos. Mi querido Macher, ¿cómo te va? Espero que increíble. Oigan, vamos a escuchar a nuestro queridísimo artista Match, Justin Bieber, que por cierto, quiero platicarte que él anda de lleno en el mundo de los tenis, Macher. Yo soy Joana Martínez, te acompaño hasta las 4 de la tarde. Y es que fíjense que su marca Skylark está por lanzar la Sensory Runner, que son unas zapatillas que Justin asegura que llevan 4 años desarrollándose, Macher. Este diseño apuesta por una estética futurista, chunky, blanco y negro, bastante alejado pues de los tenis retro que actualmente están dominando, Macher. Y ojo, los últimos sneakers de Skylark se agotaron en 9 minutos, así que la neta, todo apunta a que estos zapatos también van a volar, pero todavía más rápido, mi Macher. Vamos a escucharlo a Justin Bieber en colaboración con Nicki Minaj's Beauty and the Beat. Es la rola número 3 de esta hora. Sonando en Match 100.1, Más Pop, conéctate.

0: sigues en Match 100.1 Más Pop. Conéctate, es Levitating de Dua Lipa, lo que acabas de escuchar. Matchers, fíjense que el DJ Hugel sigue llevando el Latin House a los escenarios más grandes. Te voy a contar todo a las 12 del mediodía con 27 minutos. Yo soy Giovanna Martínez, quédate conmigo aquí en Match 100.1 Más Pop. Conéctate.
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sigues en Match 100.1 Más Pop, conéctate. Es We Are The People, The Empire Of The Sun, lo que acabas de escuchar, 12 del mediodía con 27 minutos, mi querido Matcher. ¿Cómo te va? Espero que súper bien. Oigan, quiero contarles, es que ahorita vamos a escuchar a Hugel, que por cierto, la neta, sigue llevando el Latin House a los escenarios más grandes porque él es increíble y buenísimo. Yo soy Joana Martínez, te acompaño hasta las 4 de la tarde. Y es que este DJ francés va a ser uno de los grandes nombres del Creamfields Argentina 2026. Va a estar también con otras figuras como Charlotte The Wild, también Fisher, Madonna, entre otros machos. De hecho, este festival es el 14 de noviembre en el Parque de la Ciudad de Buenos Aires. Trae varios escenarios, una propuesta, todo que ver. Y la neta es que Hugel va a ser otra parada también importante en un año en el que continúa consolidándose como uno de los referentes internacionales de Latin House. Nos encanta. Ahora lo vamos a escuchar con Moving to the Sun. Esa es la canción número 5 de la hora, sonando en Match 100.1 Más Pop. ¡Conéctate!

Sigues en Match 100.1 más Pop, conéctate. Kendrick Lamar y SZA, Lutter. Lo que acabas de disfrutar, 12 del mediodía con 36. 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Llega One Direction and What Makes You Beautiful, la canción número 7 de la hora en Match 100.1 más Pop. Conéctate.

0: Esto es Match 100.1 más pop. Conéctate. 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Oigan, Matchers, en 3 minutos te voy a poner 30 minutos de música continua sin cortes comerciales. Yo soy Joana Martínez. Gracias por conectar conmigo en Match 100.1 más pop. Conéctate.
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3: Hola, hola, mis queridos matchers, ¿cómo están? Escuchas Match 100.1, más pop, conéctate. Yo soy Joana Martínez, ya te la sabes, me da muchísimo gusto seguir haciendo match contigo en este sábado, fin de semana en Match. Te acompaño hasta las 4 de la tarde. Y oigan, matchers, fíjense que nuestra querida Ariana Grande habló sobre su regreso a los escenarios. Te voy a contar todo a la 1 de la tarde con 4 minutos. Yo soy Joana Martínez, mil gracias por seguir haciendo match conmigo aquí en Match 100.1, más pop, conéctate. Feliz fin de semana en Match.

Estás en Match 100.1 Más Pop Conecta. De Ariana Grande, Heyrada y Made You Love Me. 1:04 p.m, mi querido Matcher. Oigan, fíjense que Ariana habló de su regreso a los escenarios. Te cuento qué dijo. Yo soy Joana Martínez, estoy contigo hasta las 4:00 p.m. Y es que Ariana confesó que regresar a los escenarios en Londres fue abrumador, pero emocionante. De hecho, inició su residencia de 10 conciertos en la 02 Arena, creo que así se llama, Matcher, pero está en Londres y es una etapa que especialmente es muy importante para ella, Matcher, porque de hecho pues marca su regreso a las presentaciones en vivo. También agradeció el cariño a sus fans y reconoció lo intenso que ha sido volver a cantar frente de miles de personas después de varios años. ¿Cómo la ves, Matcher? Vamos a escuchar a Bruno Mars con The Lazy Song, la canción número 2 de la hora en Match 100.1 Más Pop.

sigues en Match 100.1 Más Pop. Conéctate, Olivia Dean, So Easy to Fall in Love. Es lo que acabas de escuchar, 1:11 a My God Matchers. Es hora espejo, a pedir un deseo. ¿Cómo les va? Espero que súper bien. Oigan, yo quiero decirles que nuestra queridísima artista Match, Madonna, vuelve a demostrar por qué es la reina del pop. Este año está liderando las nominaciones en los MTV VMAs 2026, tiene 11, y de hecho supera a Taylor Swift, que ahorita la vamos a escuchar, Matcher. Taylor tiene 9. Yo soy Joana Martínez, te acompaño hasta las 4 de la tarde. Y es que Madonna está en la categoría de video del año, artista del año y canción del año, principalmente por su proyecto Confessions 2 y su colaboración con Sabrina Carpenter, Bring Your Love. Y ojo, Matcher, que si Madonna arrasa, podría acercarse todavía más al récord histórico de premios. Los VMAs van a ser el 27 de septiembre en Los Ángeles, mi Matcher. Iba a decir en Las Vegas, pero es en Los Ángeles. Vamos a escuchar a Taylor Swift, So Polite, la rola número 5 de La Hora en Match 100.1 Más Pop. Conéctate.

0: sigues en Match 100.1 más Pop, conéctate o Polite de Taylor Swift, de lo que acabas de escuchar. Oigan, Matchers, déjenme les cuento que Alex Warren se tomó unas minis vacaciones en Japón. ¿Qué tal? ¡Qué FOMO! Te traigo los detalles a la 1:24. Quédate conmigo en Match 100.1 más Pop, conéctate.
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Estás en Match 100.1 Más Pop. Conéctate, Kelly Clarkson, Because of You. Lo que acabas de escuchar, 1:24 PM, mi querido Matcher. ¿Cómo te va? Espero que increíble. Oigan, quiero contarles que nuestro artista Match, Alex Warren, se fue a Japón y sin nosotros, mi Matcher. Yo soy Joana Martínez, te acompaño hasta las 4 de la tarde. Y fíjense que después de viajar a este país para ofrecer dos presentaciones en Summer Sonic en Tokio y Osaka, pues él aprovechó para hacer turismo, Matcher. Estaba también con su esposa y esta pareja compartieron pues parte de esta aventura y disfrutaron de su primera visita a Japón antes de continuar con su gira, Matcher. Y no fue precisamente un viaje de descanso largo, porque Alex Warren retomó su tour con una presentación en Singapur el 18 de agosto. ¿Cómo la ven, Matchers? Vamos a escucharlo con Fever Dream, canción número 7 de la hora en Match 100.1 Más Pop. ¡Conéctate!

Estás en Match 100.1 más Pop, conéctate. Black Eyed Peas, Meet Me Halfway. Lo acabas de escuchar, 1:32 PM, Matcher. 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Vamos a escuchar Man is Child de Sabrina Carpenter. Es la rola número 10 de esta hora en Match 100.1 más Pop. Conéctate.

0: Este es Match 100.1 más pop. Conéctate con este rolón de Harry Styles, Dance No More, Matcher. En 3 minutos y medio te voy a poner 30 minutos de música continua y en punto de las 2 de la tarde, 1 hora de música continua sin cortes comerciales. No te desconectes, yo soy Joana Martínez contigo en Match 100.1 más pop. Conéctate.
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3: Hola, hola, mis matchers, ¿cómo están? Escuchas Match 100.1 Más Pop, conéctate. Yo soy Joana Martínez, ya te la sabes, estoy súper feliz de la vida de seguir haciendo match contigo como todas las tardes. Te acompaño hasta las 4, mi matcher. Espero que estés teniendo bonito fin de semana en Match. ¿Para dónde apunta la chancla, matcher? ¿Qué van a hacer hoy? Oigan, quiero decirles que por acá les tengo accesos para que vayas a ver a Joe Mico el jueves 17 de septiembre en Guadalajara. Te cuento cómo participar en la siguiente hora. Yo soy Joana Martínez, quédate conmigo en Match 100.1 Más Pop. Conéctate.

Esto es Match 100.1 más pop, conéctate. Es Stupid Song de Olivia Rodrigo. ¿Cómo te va, mi Matcher? 2:03. Eso quiere decir que arrancamos con una hora de música continua. ¿Cómo te va? Espero que súper. Oigan, quiero decirles que por acá les estamos regalando accesos cuádruples para Join Me con la ciudad de Guadalajara. Yo soy Joana Martínez, te acompaño hasta las 6:00 p.m. Es el jueves 17 de septiembre, Matcher. 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Vamos a escuchar ahora a NSYNC. Esto es Bye Bye, la canción número 203 en esta tarde en Match 100.1 más pop. Conéctate.

Escuchas Match 100.1 más pop, conéctate. Miley Cyrus, Flowers, lo que acabas de escuchar, 2 de la tarde con 13 minutos, Matcher. Continuamos con una hora de música continua. Oigan, pues hablando de Miley Cyrus, fíjense que ella, SZA y Tame Impala suenan como posibles cabezas de Coachella 2027. Yo soy Joana Martínez, feliz de conectar contigo hasta las 4. Y es que Miley Cyrus y estos otros dos chicos están entre estos artistas que más fuerte aparecen en los rumores sobre el posible cartel de Coachella 2027, y de acuerdo con filtraciones y cuentas especializadas en música, ellos tres podrían ser alguno de los grandes nombres, Matcher. Otro de los rumores que más llama la atención es que Miley habría recibido una oferta de 8.5 millones de dólares para encabezar el evento, Matcher. SZA y Tame Impala también figuran entre los favoritos. ¿Tú qué piensas? Vamos a escuchar a John Legend, All of Me, la canción número 205 en Match 100.1 más pop. Conéctate.

Estás en Match 100.1 más pop. Conéctate. Tame Impala, Drácula. Lo que acabas de escuchar, 2 de la tarde con 22 minutos. Mi querido Matcher, feliz fin de semana en Match. Oigan, vamos a escuchar a Rihanna Matchers, que por cierto, fíjense que presumió en redes sociales que su hija Rocky ya aprendió a gatear. Yo soy Joana Martínez Matcher, estoy feliz de estar contigo hasta las 4 de la tarde y quería mandar un saludo súper, pero súper especial a mi amiguísima chula Ceci Ballesteros, que siempre me está escuchando. Gracias por escuchar aquí Match 100.1. Y ahora sí, Matchers, les platico que Rihanna compartió en redes sociales un video súper tierno de su hija menor, quien ya comenzó a gatear por primera vez, Matcher. De hecho, pues ella no pudo ocultar su emoción al verse acercarse y como mamá orgullosa le dijo: "Ese es mi bebé, no puedo con esto". La neta es que el video se volvió súper viral porque está súper tierno, Matcher. Vamos a escucharla a Rihanna con Eminem. Esto es The Monster, la canción número 208 de esta tarde sonando en Match 100.1 más pop. Conéctate.

Sigues en Match 100.1 Más Pop. Conéctate con Clean Bandit y Sean Paul. Rockabye, lo que acaba de sonar. 2:35 PM, Matcher. Vamos a escuchar a nuestro buen Bruno Mars, que por cierto, fíjate que Bruno anunció una colaboración con Hello Kitty en Miami. Yo soy Joana Martínez, me da mucho gusto estar contigo hasta las 4:00 PM. Y es como parte de la mercancía exclusiva de su gira por Norteamérica. Se anunció la llegada de una exclusiva tienda pop-up store de Bruno Mars y Hello Kitty en Miami, que va a estar disponible de manera ilimitada para los fans Matcher. Esta tienda va a estar disponible del viernes 18 al domingo 20 de septiembre de este año. Increíble, ¿no? Vamos a escucharlo con I Just Might. Esta es la canción número 210 en esta tarde en Match

Sigues en Match 100.1 más Pop, conéctate. Es One Dance de Drake, lo que acaba de sonar. 2:42 PM, mi Matcher. 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Vamos a escuchar a Summer con My Body Isn't Ready, la canción número 202 en Match 100.1 más Pop. Conéctate.

0: Sigues en Match 100.1 más Pop, conéctate, Justin Bieber, Stay. Matcher, 3 minutos y te pongo 30 minutos de música continua sin cortes comerciales. Yo soy Joana Martínez, contigo en Match 100.1 más Pop, conéctate.
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4: Hola, hola, Matchers, ¿cómo están? Escuchas Match 100.1 Más pop, conéctate. Yo soy Joana Martínez, súper feliz de la vida de seguir haciendo match contigo. Como todas las tardes, hoy te acompaño hasta las 4. Espero que estés teniendo un bonito día lleno de cosas positivas en este sábado. Oigan, matchers, tengo boletos para ustedes para que vayan a ver a Maroon 5 el 30 de septiembre en la Ciudad de México. ¿Quieres saber cómo participar? Te lo voy a contar a las 3 de la tarde con un minuto. Quédate conmigo en Match 100.1 Más Pop. Conéctate. ¡Feliz sábado, matcher!

Sigues en Match 100.1 más Pop. Conéctate, es Moving It to the Sun de Hugo. Lo que acaba de sonar, 3 de la tarde con 2 minutos, mis Matchers. Les tengo boletos para que vayan a ver a Maroon 5 el 30 de septiembre en la Ciudad de México. Te cuento cómo puedes participar. Yo soy Joana Martínez, contigo hasta las 4 de la tarde. Matcher, fácil. Mándame la palabra Maroon 5 en arroba Joana Martínez FM. Yo te paso el link y tú te registras. Esto es en Instagram, Matcher, arroba Joana Martínez FM. Ponme Maroon 5, te paso el link y te registras todas las veces que quieras. Entre más registros tengas, más posibilidades tienes de ganar. Mucha suerte. Vamos a escuchar a Adele con Set Fire to the Rain, la canción número 215 en Match 100.1 más Pop. Conéctate.

Sigues en Match 100.1 Más Pop, conéctate. Es Alex Warren, Ordinary, lo que acaba de sonar. 3 de la tarde con 10 minutos, Matchers. ¿Ya descargaron iHeartRadio? Esta aplicación te permite escucharnos en el dispositivo que tú quieras. Yo soy Joana Martínez, estoy feliz de conectar contigo hasta las 4 de la tarde. 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A un lado del micrófono lo tocas y listo, ya nos guardaste. 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Te lo recomiendo. Vienen las Countries con Golden, la canción número 218 en este sábado, fin de semana en Match 100.1 Más Pop. Conéctate.

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Grande, que por cierto vuelve a estar entre las grandes protagonistas de los MTV VMAs 2026. Yo soy Joana Martínez, acompaño hasta las 4. Y es que este año consiguió 7 nominaciones, Macher empató con Sabrina y está por detrás de Madonna, quien tiene 11, Taylor 9. Y de hecho, pues Ariana Grande, Macher compite en categorías importantes como Video del Año y Artista del Año. ¿Cómo la ves? Yo siento que la va a ir súper bien. Vamos a escucharla con Hey Dada y Made You Love Me, la canción número 200 20 de esta tarde en Match 100.1 Más Pop. Conéctate.

Este es Match 100.1 más pop. Conéctate, Sign of the Times de Harry Styles. Lo que acaba de sonar, excelente canción, Matcher, me encanta. Vamos a escuchar a Ariana.

Sigues en Match 100.1 más Pop. Conéctate, Sabrina Carpenter. Please, please, please, Matcher. Sabrina brilla en los MTV VMAs 2026. Yo soy Joana Martínez, contigo hasta las 4. Y es que está arrasando en los VMAs, Matcher. Tiene 7 nominaciones, empatando con Ariana y quedando solo por detrás de Madonna y Taylor Swift. Compite por Video del Año con Tears y también está nominada como Artista del Año, Matcher. Esta ceremonia es el 27 de septiembre en Los Ángeles, así que se va a saber. Vamos a escuchar a Jason Derulo con Want to Want Me, la canción número 222 de este sábado, fin de semana en Match 100.1 más Pop. Conéctate.

0: 100.1 Más Pop, conéctate. Oigan, yo soy Joana Martínez, ya casi me voy y me despido de ti, pero quiero recordarte que en punto de las 4 de la tarde vamos a arrancar con el Conteo Match, que son las 30 canciones más votadas y conducido por todos los locutores de la cadena Match. Quédate conmigo en Match 100.1 Más Pop, conéctate.
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Justin Bieber y Skrillex, Where Are You Now? Lo que acaba de sonar. 3:56 PM, Matchers. Feliz sábado, fin de semana en Match. ¿Qué van a hacer hoy? ¿Y por qué no me invitan, mis queridos Matchers? Oigan, quiero decirles que yo ya me voy, ya llegó la hora de despedirme, pero en punto de las 4 de la tarde te voy a dejar con el conteo Match. Estas son las 30 canciones más escuchadas y más votadas, Matcher. Y es conducido por todos los locutores de toda la cadena Match. Obviamente no te lo puedes perder. Tú y yo nos escuchamos el próximo lunes, Matcher. Ya regresa Karen López con nosotros, así que estamos de 6 de la mañana a 10 de la mañana, Mitch Peregrina en el Match Morning. De 10 de la mañana a 2 de la tarde, Karen López. Y a las 2 regreso yo para seguir haciendo Match contigo, Matcher. Que sigas teniendo un bonito fin de semana. Yo me despido con LMFAO, Party Rock and Jam. Buenísima rola. La número 225 de esta tarde. Sonando aquí en Match 100.1 Más Pop. Conéctate. Bye, bye.

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1: Es sábado, Matchers, y eso solo significa que hoy tenemos Top 30. Tenemos Conteo Match. Bienvenidos, Matchers. Yo soy Abby Hernández de Match 97.5, saludándolos desde León y muy contenta de comenzar este programa presentándoles el lugar número 30. Se trata de Shakira y Burna Boy con Die Die. Easy. Así de movidos, arrancamos con el Conteo Match. 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

0: Escuchamos a Karol G y Bruno Mars con Steel, el primer bonus track de esta tarde. ¡Matchers! Yo soy Ingrid Cabrera de Match 90.3 en Guadalajara. ¿Cómo están? ¿Listos para la siguiente rola? En el lugar número 29 tenemos a Lola Young con Messi. Y estás en el conteo Match. 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
1: Conteo Match. 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You know what?

0: Thank you, DJ.
1: Eso que escucharon fue DJ Girls Falling in Love de Usher y Pitbull. Saludos desde Culiacán Matters. Yo soy Rox Trujillo de Match 100.1 en Culiacán. Y no se despeguen porque nos queda mucha más música en el Conteo Match más pop. Conéctate.
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Sonó Aperture de Harry Styles en el lugar número 28, Miss Matchers. Yo soy Giselle Navarrete de Match 90.1, saludándolos desde Puebla. Y los voy a dejar con algo de BTS. Esto se llama Normal y lo escuchas en el Conteo Match. 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

0: Acabamos de escuchar Petal, el más reciente lanzamiento de Ariana Grande. Soy Miguel Miranda de Match 99.3 en la Ciudad de México y los dejo con Stumbling In de Cyril en el lugar número 26 del Conteo Match. 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
1: Conteo Match número 26.

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1: Matchers, ¿cómo la están pasando? Yo soy Ashanti Gómez de Match 89.5 aquí en Puerto Vallarta. ¡Mua! Muchísimas gracias por seguir conectando con nosotros a través de sus mensajes en redes y, por supuesto, desde el talkback de la app de iHeartRadio. Vamos a seguir disfrutando de este sábado musical con las canciones más votadas de la semana. Y ahora es el turno de Somber, en el lugar número 25 con su canción 12 to 12. ¡No te vayas! Seguimos con más de tus favoritas en el Conteo Match. Más pop, conecta.

En el lugar número 25 escuchamos 12 to 12 de Summer. Majors, canción lanzada en el 2025 que logró entrar en buena posición en el Billboard Hot 100. Saludos desde Querétaro, yo soy Ailén Rosales de Match 97.9, disfrutando al máximo de la gran selección de canciones que hicieron ustedes. Recuerden que es muy fácil votar y pueden hacerlo en matchmx.fm dando clic en el banner del conteo Match. Cerramos nuestra primera hora para seguir con el top 30. Ya estamos en el lugar número 24, que esta vez le corresponde a Taylor Swift. Súbele el volumen, esto se llama Opalite y lo escuchas a través del conteo Match más Pop. ¡Conéctate! 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